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4: Son las 6 de la tarde,
1: con 11 minutos.
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12: Son las 6 de la tarde, con 46 minutos.
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2: Son las 7 de la tarde, en punto.

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2: Son las 7 de la tarde
3: con 14 minutos.
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1: Son las 7 de la tarde con 46 minutos.
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2: Son las 8 de la noche, en punto.
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4: La Secretaría de Trabajo y Previsión Social recordó que el reparto de utilidades corresponde a personas trabajadoras que hayan laborado al menos 60 días durante 2025. De acuerdo con la dependencia, las empresas tienen como fecha límite el 30 de mayo para realizar el pago, mientras que personas físicas cuentan con fecha hasta el 29 de junio para contribuir con esto. La autoridad laboral informó que las utilidades corresponden al 10% de las ganancias reportadas. Para orientación gratuita está disponible el teléfono 3330-301000, extensión 26710, así como la atención presencial en la Calzada de las Palmas, número 96.
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3: Son las 8 de la noche, con 29 minutos.
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1: En Jalisco se implementan mecanismos de aseguramiento para proyectos de energía solar. De acuerdo con la Secretaría de Desarrollo Energético Sustentable y la Agencia de Energía del Estado, el esquema busca reducir riesgos y brindar mayor certeza a la inversión. Las coberturas contemplan protección de paneles solares, inversores, infraestructura asociada y responsabilidad civil. También se consideran seguros para personal operativo y garantías de cumplimiento contractual. La estrategia está dirigida a participantes en el sector energético de la entidad.
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8: Son las 8 de la noche, con 46 minutos.

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2: Son las 9 de la noche.
3: Con un minuto.
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1: Son las 9 de la noche con 15 minutos.
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2: Jalisco se mantiene como primer lugar nacional en producción agropecuaria. Esto de acuerdo con cifras oficiales del sector. La entidad aporta el 12.8% del Producto Interno Bruto Agropecuario Nacional. Conforme a información del Estado, el liderazgo se sostiene en actividades agrícolas y ganaderas desarrolladas en distintas regiones de Jalisco. También se posiciona entre las principales entidades exportadoras de productos agroalimentarios del país. Las autoridades destacan que esta capacidad productiva fortalece la participación del Estado en mercados nacionales e internacionales.
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2: Son las 9 de la noche con 30 minutos.
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3: Son las 9 de la noche, con 43 minutos.

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2: Son las 9 de la noche con 56 minutos.
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5: Son las 10 de la noche
6: con 25 minutos.
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1: Bienvenidas y bienvenidos a Revista del Consumidor Radio. Soy Joy Ramírez. Hoy, en el Platillo Sabio Profeco, nos acompaña Mati Vargas, cocinera tradicional queretana, quien nos va a enseñar a preparar unas deliciosas salchichas a la mexicana desde cero. Bienvenida, Mati.
2: Gracias, Joy. Esta receta les va a encantar. Comenzamos. Los ingredientes que necesitamos para hacer las salchichas caseras son 1 kilo de pechuga de pollo, 400 gramos de hielo picado, 200 gramos de lardo de cerdo o lomo de cerdo, 140 gramos de fécula de maíz, 20 gramos de sal, 16 gramos de cebolla en polvo, 8 gramos de fosfato de sodio, 8 gramos de sal cura, una cucharadita cafetera de paprika, agua, funda de celulosa para la salchicha e hilo de algodón. Para nuestra preparación de salchichas a la mexicana, requerimos 2 jitomates medianos en cubos, media cebolla fileteada, un chile verde, un diente de ajo fileteado, cilantro picado, sal al gusto, aceite y 6 de las salchichas que vamos a preparar cortadas en rodajas. Comenzaremos preparando el embutido. Primero, cortamos la carne en cubos pequeños y la ponemos en la licuadora junto con las sales mezcladas. Y mientras se licúa, agregamos una tercera parte del hielo molido. Además, añadimos nuestro colorante natural, que es la paprika. Luego, el lardo de cerdo o lomo de cerdo. Y al final, el resto de los ingredientes, incluyendo el hielo. Licuamos hasta que se integren bien los ingredientes y reservamos la mezcla en un bowl. Ahora, para darle forma a las salchichas, colocamos la mezcla dentro de la manga y embutimos en la funda de celulosa, rellenando a presión las tiras largas y atamos por uno de los extremos. Dividimos las salchichas en porciones atándolas con hilo de algodón. Para cocinarlas, colocamos las tiras de salchichas en las bolsas resellables de grado alimenticio y extraemos la mayor cantidad de aire posible. Calentamos previamente el agua a punto de ebullición, introducimos la bolsa de salchichas y cocinamos de 30 a 40 minutos. Al finalizar la cocción, sumergimos las salchichas en un bol con agua fría y hielos. Esto es para crear un choque térmico y las llevamos a refrigeración por 24 horas. Es muy importante que no retiremos la funda de celulosa hasta que las vayamos a usar. Ya seleccionadas, las colocamos en una bolsa al alto vacío para almacenarlas en el refrigerador. Estas salchichas pueden durar una semana almacenadas en refrigeración dentro de la bolsa. Ahora vamos a llevar estas salchichas caseras a otro nivel. Para su preparación, agregamos aceite en una cazuela y sofreímos la cebolla, el ajo e incorporamos las rodajas de salchicha. Agregamos el chile picado y después el jitomate en cubitos. Sazonamos con una pizca de sal y colocamos un poco de cilantro picado. Por último, dejamos cocinar por 10 minutos aproximadamente hasta que todo quede bien integrado. Recuerden que el platillo sabio Profeco es fácil de preparar, tiene buen sabor, aporta un balance nutricional y rinde para varias porciones. Anímense a prepararlo y cuéntenos en nuestras redes sociales cómo les fue. Yo soy Mati Vargas, cocinera tradicional queretana, y fue un gusto cocinar con ustedes.
1: Muchas gracias por acompañarnos.
2: Gracias a ti.
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2: Son las 10 de la noche, con 45 minutos.

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0: ¿Sabías que cada vez que un ave vuela puede estar sembrando un bosque entero? Mientras cruza montañas o ríos, lleva consigo semillas pegadas a sus plumas, en sus patas o en su panza. Sin proponérselo, ese vuelo podría ser el inicio de un nuevo ecosistema. Las aves no solo cantan y vuelan, también plantan el futuro. Se llama ornitocoria a la dispersión de semillas realizada por aves. Es tan vital que el 70% de las plantas con flores dependen de estos jardineros con alas para reproducirse. Imagínalo, un árbol que nace en la selva de Chiapas puede crecer en un pastizal de Sonora. Todo gracias a que un ave se comió su fruto. Y no estamos hablando de distancias cortas. Las aves migratorias pueden transportar semillas más de 300 kilómetros, incluso entre continentes. Cruzan océanos con semillas adheridas al plumaje o en su sistema digestivo, colonizando islas remotas que jamás tendrían vegetación sin ellas. Las aves residentes y migratorias trabajan en equipo. Las locales, que viven todo el año en el mismo lugar, mantienen un flujo constante de semillas, regenerando la vegetación cercana. Mientras tanto, las migratorias actúan como mensajeras entre regiones, conectando poblaciones vegetales separadas por cientos de kilómetros. Pero esto no es casualidad. Es una alianza evolutiva de millones de años. Las plantas desarrollaron frutos jugosos y coloridos como pago por el servicio de taxi. Las aves obtienen nutrientes de la pulpa y las semillas viajan gratis en su sistema digestivo, hasta ser excretadas lejos del árbol madre. Pero el cambio climático está rompiendo este pacto milenario. Las aves migratorias están desplazando sus rutas hacia zonas más frías, lo que desconecta los ciclos reproductivos de muchas plantas. El ritmo de migración ya no coincide con la maduración de los frutos, y sin aves, muchos bosques no pueden regenerarse. ¿Sabemos todo esto? Antes se capturaban aves con redes de niebla para analizar sus heces. Pero ahora usamos códigos de barras de ADN. Analizamos pequeños restos genéticos en sus heces y listo. Sabemos exactamente qué semillas transportó cada ave. Ciencia molecular al servicio de la conservación. Entonces, cada ave que ves no es solo un animal bonito que canta. Es arquitecta de bosques, sembradora de carbono, conectora de ecosistemas. Su desaparición implicaría la pérdida de miles de interacciones ecológicas que sostienen la vida en los trópicos. Conservar aves es conservar bosques, es proteger el almacenamiento de carbono, es garantizar que las plantas puedan adaptarse al cambio climático buscando nuevos hábitats. Porque sin aves sembradoras, los árboles no pueden cruzar montañas, ni ríos, ni campos. Se quedan inmóviles, esperando un vuelo que quizás nunca llegue. Con información del portal Una Mirada a la Ciencia. Les saluda Mónica Genis.
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6: Son las 11 de la noche,
7: con 6 minutos.
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3: Son las 11 de la noche, con 25 minutos.

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0: Hola, hola, bienvenidos, ¿cómo están? Estamos hoy en un nuevo episodio de Ya Oíste. Hoy les traigo un tema muy interesante, poco conocido, que incluso yo al momento de investigar, la verdad me quedé con muchísimas dudas. Y tener el privilegio el día de hoy de poder contar también con un especialista en el área es algo que, wow. O sea, definitivamente vamos a aprovechar y vamos a sacar todas esas duditas. Es un tema que, pues no creo que muchos hemos escuchado, yo me incluyo en esa parte, es la lucidez terminal. Pero para yo no quitarle la palabra a nuestra querida invitada, a nuestra querida doctora Adriana Baltasar Bastidas, una especialista en geriatría y cuidados paliativos. Bienvenida, doctora, ¿cómo se encuentra?
4: Muchas gracias, muy contenta, muy feliz de poder estar aquí el día de hoy para compartir este tema que me gusta mucho, me apasiona y creo que es importante que lo conozcamos.
0: Pero antes que nada, me gustaría que nos explicara un poquito a qué se relaciona o qué es la lucidez terminal, porque yo me imaginaba una cosa y ya cuando leí, pues era completamente otra.
4: Claro, mira, la realidad es que la lucidez terminal es un episodio súbito, inesperado de claridad mental y como de un aumento súbito de energía en un paciente que ya está en el contexto de una enfermedad terminal, ya en una situación pues al final de la vida o previo a la muerte. Este episodio pues es súbito, dura generalmente un periodo muy corto de tiempo y lo importante es que se presenta una conexión como muy inesperada, muy súbita, pero a la vez relevante tanto para el paciente como para quienes lo rodean, ¿no?
0: Claro.
4: Imaginémonos, la situación de lucidez terminal es cuando yo tengo a un ser querido, a un un enfermo, un ser querido que ya tiene una enfermedad pues muy avanzada, en un estadio terminal prácticamente, que ya sabemos que quizá el final se acerca,
0: okay,
4: que ya tiene cierto grado de desconexión con su entorno, que quizá ya no logramos entablar una conversación con él, ya no nos contesta quizá nuestras preguntas, ya no nos pide alimento, líquido, etcétera, y de repente de manera súbita tiene un rush de energía, otra vez entabla una conversación, otra vez logra comunicarse con nosotros, nos pide alimentos, nos pide un refresco, nos pide algo que antes ya no hacía.
0: Ya no.
4: Eso es la lucidez terminal.
0: Estaba viendo que en este tipo de situaciones, pues lo impactante es para la persona también que lo está acompañando, ¿no? Porque creo que piensa que todo volvió a la normalidad, ¿no? Entonces yo creo que ahí es un tema pues delicado en el aspecto en el que, pues, claro, ¿quién no quisiera ver a su familiar volver otra vez a hacer sus actividades, que salga de esa enfermedad? Pero lo que estábamos leyendo y lo que estamos platicando, doctora, es que a veces pues es cuestión solamente de horas o de días, ¿no?
4: Exacto. Generalmente cuando nos enfrentamos a un episodio de lucidez terminal, nos está indicando que seguramente el final ya se acerca. Uh-huh. Una realidad es que es imposible predecir cuánto tiempo nos queda de vida.
0: Claro.
4: No hay forma, no hay alguna forma que con certeza nos ayude a esto, ¿no? Si bien hay algunos factores pronósticos y algunas puntos, a lo mejor parámetros de laboratorio, parámetros clínicos, etcétera, que nos orientan a que el final ya se acerca, la realidad es que muchas veces los pacientes no se comportan como en los libros y pues desafían, ¿no?, a estos pronósticos. A veces el fallecimiento puede ocurrir pues en las siguientes horas, en los siguientes días, 7 días, o a veces no. A veces los pacientes pues desafían esas posibilidades y lo que pareciera ser un episodio ya de lucidez terminal, pues no, resulta que fue simplemente una lucidez paradójica, se llama, cuando,
0: okay,
4: cuando ya no es, no ocurre la muerte de manera inmediata, ¿no? Sino que a lo mejor presenta esta lucidez y el fallecimiento puede ocurrir en meses incluso.
0: Pero ahora, por ejemplo, doctora, estábamos hablando de enfermedades terminales, ¿no? Uh-huh. Y hay, por ejemplo, una estadística, perdón, de la edad en la cual se presenta más este tipo de lucidez terminal.
4: Sí, generalmente se ha observado que predomina en pacientes ya adultos mayores, en pacientes geriátricos, y específicamente se empezó a observar este fenómeno en pacientes con enfermedades neurodegenerativas.
0: Okay.
4: ¿Cómo qué? Como las demencias, la enfermedad de Alzheimer, la demencia vascular, las demencias mixtas, otro tipo de condiciones ya de deterioro cognitivo. En estos pacientes como tal se empezó a observar los cuadros de lucidez terminal. Por lo tanto, pues es más frecuente que un paciente presente lucidez terminal ya en edades avanzadas, ¿no? Estamos hablando 80 años o más. En realidad, cualquier paciente que presente una enfermedad terminal propiamente, uh-huh, llámese un cáncer en un estadio avanzado, una insuficiencia orgánica, por ejemplo, una falla cardíaca, una enfermedad renal crónica, una enfermedad hepática avanzada, etcétera. Cualquier paciente que se encuentre en esa situación de terminalidad o al final de la vida puede presentar un episodio de lucidez terminal, aunque pues se ha observado o se ha descrito con mayor frecuencia en pacientes mayores con demencia.
0: En la parte psicológica o emocional, ¿cómo es que lo estudian o lo abarcan? Porque creo que es un poquito más lo vemos en físico, ¿no?
4: Claro.
0: Que me duele algo, tengo malestar, pero ¿cómo? O sea, esa es una parte muy interesante, doctora.
4: Fíjate que en el ámbito de los cuidados paliativos, que es como mi área de especialidad, además de la geriatría, realizamos una evaluación de varias esferas del individuo, ¿no? De la persona. Una esfera biológica, que estamos hablando justo de los síntomas físicos, el dolor, náusea, vómito, sueño, etcétera. Los síntomas emocionales o psicoemocionales, que estamos hablando ahí de cómo afronta su diagnóstico, cómo afronta una pérdida, posibilidad de trastornos de ansiedad, de depresión, incluso el duelo anticipado, ¿no?
0: Claro.
4: De saberse perdiendo su estado de salud. Y también abordamos la esfera espiritual, que muchas veces en la medicina pues difícilmente la abordamos, ¿no? Y en cuidados paliativos sí es súper importante realizar el abordaje de esas creencias que tiene el paciente, ¿no? Si es una persona que se considera espiritual, si tiene alguna creencia, alguna religión.
0: Okay.
4: Espiritualidad va mucho más allá de la religión.
0: Claro.
4: Pero bueno, es como una esfera muy importante también que evaluamos. Y ahí pues vaya en el aspecto psicológico o emocional, es donde pues vamos indagando este tipo de síntomas, ¿no? Si el paciente presenta algún cuadro de depresión, compatible con depresión, con ansiedad, con este duelo anticipado, ahí es donde nos vamos dando cuenta y pues por supuesto, al darnos cuenta, logramos integrar un diagnóstico y dar un tratamiento en esa situación.
0: Antes de terminar, doctora, a mí me gustaría que, pues, no sé qué mensaje para todos aquellos que están en el sector de salud, porque es un tema, como bien dijimos, que no muchos tienen el privilegio de poderlo ver personalmente o de saber qué les puede dejar a esas personas que están en el sector médico y a las personas que están fuera de.
4: Yo creo que muy importante, no olvidemos que los cuidados paliativos se deben de brindar de una manera oportuna por un equipo. Paliativos no es nada más una persona, el paliativista es un equipo de el médico, enfermería, psicología, nutrición, vaya, somos un equipo de varios integrantes que nuestro objetivo es siempre acompañar y aliviar síntomas, ¿no? Aliviar síntomas físicos, emocionales, espirituales, este sufrimiento, para dar confort, para dar calidad de vida, calidad de muerte también. Y creo que un punto bien importante es que como profesionales de la salud, nadie nos enseña a afrontar la muerte. Esa es la realidad. Tal vez los que estamos en el área de paliativos lo sabemos hacer.
0: Claro.
4: Pero en medicina nos enseñan a curar, siempre a curar. Y pues no siempre podemos curar. Alguna enfermedad. Y es importante que cuando ya no podemos curar, entonces siempre acompañemos, siempre busquemos dar confort, calidad de vida, aliviar síntomas, acompañar. Eso es la clave. Es un tema delicado, pero muy bonito, y creo que se presta reflexión.
0: Así es, y pues muchísimas gracias. Esperemos verla aquí de nuevo, doctora. Y gracias a todos los que se quedaron hasta esta parte del podcast. Nos vemos en el siguiente episodio. Gracias, doctora. Y hasta pronto. Yo soy Génesis Sainz. Esto fue un episodio más de Ya Oíste. Adiós.
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2: Son las 11 de la noche con 50 minutos.
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3: Son las 8 de la mañana
4: con 26 minutos.

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1: Son las 8 de la mañana con 39 minutos.
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5: Bueno, diga, ¿con quién tengo el gusto?
6: Hola,

0: son los plebes del rancho esta noche con banda MS, raza.
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1: Son las 9 de la mañana con 11 minutos.
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3: Sí, efectivamente, 9 de la mañana con 11 minutos. Kiko Plazola contigo en esta mañana saludándote. Es 22 de mayo, ya checaste, se está yendo mayo. ¿Y qué onda? ¿Qué hiciste? ¿Qué dejaste de hacer? El balance que arroja. ¿Se rompió el amor? ¡Oh, la, la! ¡Qué lástima! Signo en el 101.5 FM. Muy buenos días.

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3: Muy bien, las 9 de la mañana, 24 minutos. Algo de música cumbia. Cumbia colombiana al estilo de la Sonora Dinamita. El hombre necio. 9 de la mañana con 24 en la 100.

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5: Son las 9 de la mañana, con 42 minutos.
6: Oye, ¿te acuerdas lo exitosos que fueron? Noel y Leonel. Los chicos de Sin Bandera, Kilómetros. 17 antes de las 10.

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Las 10 de la mañana con 8 minutos, más muerto que vivo, Matiz, junto con Intocable, en el 101.5 FM, la 100 desde Autlán, Jalisco. Buenos días.

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2: Son las 10 de la mañana,
3: con 12 minutos.
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4: Ey, ey, es buena, bichi.

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2: Son las 10 de la mañana, con 30 minutos.
3: Déjame llorar, Fara Fara Dúo. En el 101.5 FM, 10 de la mañana, con 30 antes de las 11.

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13: Son las 10 de la mañana. Con 45 minutos.
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2: Son las 10 de la mañana con 58 minutos.
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3: Las 10 de la mañana con 59 minutos en el 92-93. La recuerdo exitosa con Recoditos cuando Pancho Barraza era su vocalista. Ahora Pancho Barraza en solitario ya se fue.

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1: Son las 11 de la mañana con 12 minutos.
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1: Las 11 de la mañana, 12 minutos. Andy Andrés Cepeda, una flor. En cabina, si quieres algo, recuérdalo 317-371-0442. Desde Autlán, Jalisco, las 100.

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2: Son las 11 de la mañana con 29 minutos.
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3: 22 de mayo, te dije eso hoy, ¿verdad? Eso dice el calendario. Es el día 142, o sea, el centésimo cuadragésimo segundo día del año en el calendario gregoriano, pero es el 143 en los años bisiestos, así que quedan 223 días todavía para finalizar este 2026. Mayo tiene 31 días, recuérdalo, ¿eh? O sea que todavía quedan 1, 2, 3, 4, 5, 6, 7, 8, 9, 10 oportunidades de hacer cosas recontra mega fabulosas en el resto del quinto mes de nuestro año. Las 11:30, 30 antes de las 12.

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2: En este instante, 11 de la mañana, 44, 17 segundos, se fue la luz. Latin Mafi.
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4: Son las 12 del mediodía, con 2 minutos.
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4: Exactamente, en Autlán, Jalisco, son las 12:26 minutos más 10 segundos. Elsa y el Mar, un hit del año 2019. Ojos Noche.

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2: Son las 12 del mediodía con 36 minutos.
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1: Son las 12 del mediodía con 52 minutos.
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3: Hola,

Se tituló y se titula Bodas de Engaño, Vagón Chicano en el 101.5 FM. DJ Snake, Balvin, Tiga, del 19, Loco Contigo. 12:59, un minuto antes de la una.

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2: Es la 1 de la tarde
3: con 6 minutos.
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3: Es la 1 de la tarde con 36 minutos.
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Muy, pero muy buenas tardes, Autlán, El Grullo, El Limón y toda la región. 2 de la tarde con un minuto. Y el reloj nos dice que es momento de encender los motores del entretenimiento. Bienvenidos a este tu programa favorito, que es Víctor en directo, tu pase VIP al mundo del cine y del espectáculo, transmitiendo en vivo a través de la 100 Autlán 101.5 de FM. Tu servidor Víctor Manuel, acompañándote hasta las 6 de la tarde. En las próximas horas, pues ya sabes, nos convertimos en tu guía de entretenimiento. Vamos a navegar por las plataformas de streaming para decirte qué vale la pena ver entre tantos estrenos de series y documentales que aterrizaron este fin de semana. Además, si estás buscando nada menos que los nuevos ritmos, pues también vamos a ver qué es lo que está reventando las revistas en Spotify. Así que bueno, pues ya sabes, vamos a analizar también qué rollo, cómo fue el partido de ida de ayer, ya rumbo a la final, ¿eh? Le checamos. Así que pues tenemos el día de hoy mucha información, así que yo espero que tú me acompañes, como ya te lo dije, hasta las 6 de la tarde. Así que prepara las palomitas, ponte cómodo y acompáñame. Así que de una vez, ¡arrancamos!

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2: Son las 2 de la tarde
3: con 7 minutos.
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8: Son las 2 de la tarde
9: con 23 minutos.
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de la tarde con 17 minutos. Ok, échamele un ojo al calendario. Y bueno, pues nos encontramos con que hoy es viernes 22 de mayo del 2026, fecha que marca exactamente el transcurso de 142 días en lo que va de este año no bisiesto. A partir de mañana quedarán por delante un total de 223 días para que concluya este ciclo anual, recordándonos la constante marcha del tiempo. Para los amantes del deporte, esta fecha adquiere una emoción singular, ya que faltan exactamente 20 días para el pitazo inicial de la Copa Mundial de la FIFA 2026, magno evento futbolístico que arrancará el próximo 11 de junio y que tendrá como una de sus sedes principales aquí tierras aztecas. El panorama internacional de esta jornada pues está repleto de conmemoraciones significativas globales. Mira, en primer lugar, la celebración del Día Internacional de la Diversidad Biológica, un llamado urgente de las Naciones Unidas para concienciar sobre la conservación de la flora y fauna de nuestro planeta. Asimismo, se conmemora el Día Internacional del Síndrome 22Q11 con el fin de visibilizar esta condición genética desde una perspectiva más informal, popular y lúdica. También, bueno, pues hoy es el festejo del Día Mundial del Pac-Man. ¿Sí? El histórico videojuego clásico de arcade. Y también el Día Mundial del Gótico, que rinde tributo a este movimiento cultural y estético. Por su parte, la rica historia de México registra eventos primordiales en sus efemérides nacionales, en donde un día como hoy,

22 de mayo de 1902, falleció el general Mariano Escobedo, un destacado militar liberal mexicano de gran relevancia histórica que combatió valientemente durante la Guerra de Reforma, así como las intervenciones de Estados Unidos y Francia, alcanzando su punto cumbre al lograr la rendición del emperador Maximiliano de Habsburgo en la ciudad de Querétaro. Unos años más tarde, en el ámbito político, en 1909, un grupo de profesionales e intelectuales independientes, encabezados por Francisco I. Madero, fundaron el trascendental Centro Nacional Antireleccionista de México, organismo que sentaría las bases democráticas para el estallido de la Revolución Mexicana bajo el inmortal lema sufragio efectivo, no reelección. Además, en el ámbito cultural, en 1925 aconteció el nacimiento de Emilio Carballo, uno de los más excelsos políticos, dramaturgos, de los más excelsos y prolíficos dramaturgos del teatro mexicano contemporáneo. Finalmente, el santoral católico asignado para el día de hoy celebra con profundo fervor religioso la festividad de Santa Rita de Cassia, piadosa religiosa italiana a quien por tradición popular se le invoca fervientemente como la santa patrona y abogada de las causas imposibles debido a su vida de paciencia. El calendario de santos también conmemora en esta fecha litúrgica a Santa Quiteria, Santa Rosana, San Aitor, Santa Humiliana y Santa Doménica. Así que si tú llevas uno de estos nombres, felicidades, día de tu santo. Pero también, si tú hoy estás cumpliendo años o cualquier acontecimiento que festejes hoy, también felicidades, te enviamos un abrazote. Pues vamos con lo que sigue. Ok, más música por acá y continuamos entonces con la información. Sí, mejor.

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2: Son las 2 de la tarde con 37 minutos.
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arrepentir, chiquilla, por haberme tratado de esa manera, ¿eh? Como si fuera a tus pies, más peor que a tus pies. Y bueno, pues continuando aquí en Víctor en directo a través de la 100, te quiero platicar de un próximo estreno. Así es, agárrate, porque vamos a hablar de la resurrección. Ay, Víctor, ya te pusiste acá muy, muy, ¿cómo se dice? Muy religioso. Tranquilo, tranquilo. ¿Te acuerdas del tremendo revuelo, el impacto y el éxito taquillero que fue la película La Pasión de Cristo allá por el lejano 2004? Bueno, pues agárrense de sus asientos porque 22 años después, el polémico y talentoso Mel Gibson lo volvió a hacer. Acaba de soltar la primera imagen oficial de lo que será la secuela directa titulada Nada más y nada menos que La Resurrección de Cristo. Pero ojo, porque esto no es cualquier cosa. Mel Gibson confesó que este proyecto ha sido como una misión personal en la que ha estado trabajando por más de 2 décadas para llevar a la pantalla grande la que él considera la historia más importante de la humanidad. Las grabaciones acaban de terminar después de 134 días intensivísimos mediante, metidos en los paisajes más espectaculares de Italia, incluyendo ciudades históricas como Roma, Bari y Matera. Y aquí te van los detalles más jugosos porque hay cambios que a muchos les van a dejar con el ojo cuadrado. Para empezar, Jim Caviezel y Mónica Bellucci ya no están. Gibson decidió renovar por completo el elenco protagónico. El papel de Jesucristo ahora quedará en manos del actor Jaco Otten, mientras que Mariela Garriga interpretará a María Magdalena. Además, se suman al reparto estrellas de la talla de Rupert Everett y Cassia Smuniak. La otra gran sorpresa es que la historia viene tan enorme, tan surrealista y tan explicada al detalle que se va a dividir en 2 partes. Los estudios acaban de ajustar sus calendarios de estrenos oficiales, así que vayan anotando en la agenda. Así es, en la agenda cinéfila. La primera entrega llegará a las salas de cine de todo el mundo el próximo 6 de mayo de 2027. Mientras que el gran desenlace y conclusión de la saga lo veremos un año después, 25 de mayo de 2028. El reto en taquilla es enorme, ya que la cinta original recaudó una millonada y mantuvo por años récords históricos. Pero viniendo de Mel Gibson, seguro nos espera una experiencia visual de esas que te dejan sin aliento. ¿Qué les parece este cambio de elenco? ¿Irían a verla al cine? Repórtense acá a la línea de WhatsApp de la 100, recuerda 317-371-0442.

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1: Préndele y ponte al 100. Qué gusto que sigas por acá acompañándome. Ya transcurrió la primera hora de esta programación de viernes. Ya se has dedicado por acá a los estrenos, al cine, las series, a platicar solamente de eso, ¿no? De las recomendaciones, en fin, de todo lo habido y por haber. Qué bueno que estás aquí y no estás allá. No, que no estás, me refiero pues como en la playita o algo así, ¿no? Que gusta. Oye, de veras, por ahí, vaya, ¿cómo se dice? Información que cura. Mira, si tú por acá vas a venir a Autlán y tienes que atravesar por la zona centro, ojo, porque está cerrado lo que es ahí frente al jardín, ya que se va a llevar a cabo un evento, ¿verdad?, por parte del ayuntamiento. Así que, pues, para que de una vez vayas checando por ahí qué rutas alternas vas a utilizar. De los camioncitos que vienen del Grullo para acá, Autlán, pues no sé si van a llegar solamente ahí hasta Catedral y luego ya vuelta, o si vayan a seguir derecho, es decir, así por la calle que llega a la Alameda, derecho, hasta llegar al mercadito. No sé, pero te digo al menos para que le preguntes al chofer por dónde va a pasar. Porque si tú vas, digamos, para el IMSS y por algo, el camión se va derecho, pues, ¿verdad? Ya me entiendes. Sale, pues, ahí queda la recomendación, señores. 3:03 p.m. ¡Fray!
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1: alto. ¡Se chilo! Oye, también por ahí a la familia Pimienta, conocidos como Los Cantareros, un saludito por escuchando la 100. Si no se me ha olvidado, el Indio Enamorado. Nomás aguanta, deja que llegue el Indio.

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3: Son las 3 de la tarde con 8 minutos.
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Oye, pues escuchamos Caramelo con Miguel y Cali Uchis. ¿Y sabes qué? Creo que ya es tiempo de checar por acá cómo andamos de las condiciones climáticas. Y de hecho sí, porque ¿qué crees? Ya son las 3 de la tarde con 15 minutos. Entonces, vayamos por acá a checar, veamos cómo anda el día de hoy el clima. Bueno, creo que no hace falta tanto decirlo. Pues es que no, así que tú digas como que hay algo que me alegre, pues no, fíjate. Hoy viernes, pues continúan lluvias y tormentas dispersas sobre el país. Pero lo que va a persistir es el calor. Las lluvias pues se van a registrar por allá a Tamaulipas, Durango, San Luis Potosí, Guanajuato, Querétaro, Domex, CDMX, Morelos, Tlaxcala, Puebla, Guerrero, Oaxaca y Chiapas. Mientras que pues, obviamente, pues el calor está por acá en Jalisco. Aunque con lluvias dispersas, ¿verdad? Poquito, pero es muy leve, pero sobre todo las temperaturas en el occidente entre los 40 y 47, o sea que bastante bravas. Bravas las temperaturas, la verdad. Así que, pues, ¿ya qué le vamos a hacer? Y bueno, por acá en lo particular, nos dice que aquí en Autlán de Navarro, Jalisco, ahorita tenemos 31 grados de temperatura, sensación térmica de 30. Y hay una leve posibilidad de lluvia débil de 30%, la cual está de ahorita desde las 3 y se extiende hasta las 5. De ahí en fuera, pues solamente nubes y claros. Noche despejada y con 21 grados de temperatura, o sea, menos caluroso que ayer. Para mañana se espera temperatura mínima de 19, máxima de 33, aumentando. Domingo, temperatura mínima de 19, máxima 34. ¡Ah, caray! En ascenso este fin de semana las temperaturas. Uy, no hubiera querido dar la noticia, pero bueno, era justo y necesario. En el Grullo ahorita ya hay 33 grados, sensación térmica 33. También hay una leve posibilidad de lluvia, 30%. De ahorita de las 3 a las 5... Por la noche, bueno, pues tenemos cielos despejados y una temperatura que anda oscilando los 22 grados. Para mañana se espera la mínima en 19, máxima en 35. Domingo, mínima 19, máxima 35. En el Grullo se mantiene la temperatura en iguales condiciones el fin de semana. En The Lemon City, allá ahorita el termómetro está marcando nada más que 33 grados, sensación térmica de 32. También la posibilidad de lluvia está igual de ahorita de las 3 a las 5 de la tarde en un 30%, nubes y claros. Ya entra la noche pues despejada, cielos despejados, con temperatura mínima para la noche de 22 grados. Mañana la mínima es de 19, máxima de 35. También el domingo, mínima de 19, máxima de 35. Pues sí, cálido el clima. Ideal para irte al río, a las albercas, a la playa. Fíjese, cosa curiosa de la playa. Uno dijera, no, el calorón en la playa. Fíjate que sí se siente, pero cuando estás en las calles aledañas, por donde decir así, Melaque. Se siente en las calles de Melaque, pero cuando estás ahí, en la playa, propiamente la playa, no, y menos si estás en una palapita, se sopla sabroso el viento, En serio, como que se antoja. Bueno, en fin, ahí si alguien me quiere invitar a la playa, pues ya saben, yo disponible. Vuelo con la música.

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2: Son las 3 de la tarde, con 25 minutos.

Y ahí le va para la familia Pimienta allá en el Grullo. Oiga, le cuento una cosa. Fíjese nomás qué cosas. Yo tengo días ya pensando que dónde puedo encontrar un cántaro de barro, así sin barnizar, o sea, nomás, no sé cómo llamarle, cocido, natural, qué sé yo, así como para una maceta, para decoración. Y por más que le pensaba y le pensaba,

que dónde lo podía encontrar. Me va cayendo el 20 hasta hace rato cuando mandé el saludo ahí para la familia Pimienta, cuando dije conocidos como los cantareros. Hasta ahí me cayó el 20. ¡Ay, Dios mío! No puede ser, ¿eh? Qué malando. Bueno, ya, ahora señores, ahí familia Pimienta, que por cierto son alfareros, no cantareros. Pero ya es como la raza plebe del grullo, así los conoces. Así que saludos, familia Pimienta. ¡Vámonos, el indio enamorado!

Ay, quedó el indio enamorado. Y bueno, pues, ¿qué crees? 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Con Albur de Amor, con Eden Muñoz.

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4: Son las 3 de la tarde con 43 minutos.

9 minutos antes de las 4 de la tarde, ¿y qué crees? Así es, ayer inició la final con el enfrentamiento de Cruz Azul contra Pumas. Y bueno, pues fue sin goles. Mira, Cruz Azul perdonó en varias ocasiones y no pudo sacar ventaja en la final de ida de la Liga MX al empatar 0-0 con los Pumas. Este juego pues fue jugado en la Ciudad de los Deportes. El juego también tuvo emociones por el lado de los Pumas, como un disparo de Robert Morales que estrelló en el travesaño en instantes finales, pero el arquero de la UNAM, Keylor Navas, terminó siendo la figura del encuentro. Al final, y fiel a su estilo, el entrenador de Pumas, Efraín, entró a la polémica al quejarse de Cruz Azul, que dijo que se había beneficiado siempre de los árbitros, si no, estaría Chivas en la final. Dijo, me sorprende que una institución tan grande como Cruz Azul, de las más importantes de este país, que quiera tratar de sacar simplemente ventajas y circunstancias, cuando en esta liguilla los que más han sido beneficiados son ellos. No hay que olvidar al minuto 30 contra Atlas, una mano que termina en contra y no la marcan. No hay que olvidar el penal de Chivas, la mano de Fernández, que a mí sí me la marcan contra América y a él no. Que todavía tenga la osadía de ir a quejarse cuando ellos están aquí por esas circunstancias, porque si no, Chivas seguramente estaría peleando. El técnico cementero, Joel Wiki, ante eso pues pidió no manchar la final. Dijo, mira, no hay que ensuciar la final, ha sido una final maravillosa. Me parece que los dos equipos están en la final porque se lo merecen. Hicimos una gran campaña, Pumas hizo una gran campaña, sin problema, Cruz Azul, tercer lugar. Todos queremos ganar la final, que sea transparente, muy honesta, y por eso hoy el resultado es justo. Obviamente nos hubiera gustado ganarlo, tuvieron muchas opciones de gol, tienen un gran portero, es la realidad, y sacó todas las de gol. Vaya, pues sí que esto ya fueron más discusiones que otra cosa, pero ya tengo un triste 0-0, así que pues ahora todo lo dejan para la vuelta del domingo en Ciudad Universitaria, así que pues vamos a ver qué tal. Pero si tú piensas que no hay fútbol en este fin de semana, digo, aparte del domingo, sí hay, y al rato te cuento de qué se trata. Oye, yo soy Los Rojos, se llama A Mí Me Gustas Tú.

Bueno, pues un saludo para mis amigos, para Adrián Palomera y Nubia Gabriela, escuchando la 100 y peleando por el Cruz Azul. No te agüites, Adrián. Ahí te va Gaby, de tu ídolo.

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4: Son las 4 de la tarde,
5: con 2 minutos.
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0: sonando machín, compadrito, y se llama La Boda del Huitlacoche.
1: Órale, 4:09, pues atención, comunidad cinéfila y amantes de una galaxia muy, muy lejana. Saquen sus agendas, preparen los maratones de streaming y, por supuesto, afilen el sable de luz porque Star Wars está de regreso en la pantalla grande. Así es, amigos, ya llegó a las salas de cine la esperadísima película de Mandalorian y Grogu, marcando el salto definitivo de nuestros personajes favoritos de la televisión al cine. Ahora, si tú eres de los que dicen, oye, Víctor, yo me quedé a medias, o no le sé muy bien al chisme espacial, no te preocupes porque en el portal Excelsior, ahí armaron la guía de supervivencia definitiva y te la voy a compartir. Hay 3 paradas obligatorias en Disney Plus que tienes que ver o repasar antes de comprar tu boleto. Apunta bien. Paso 1. Obviamente, las primeras 2 temporadas de Mandalorian, ahí es donde nace ese amor puro y verdadero entre nuestro cazarrecompensas favorito, Din Djarin, y el tierno Grogu, que para los cuates sigue siendo Baby Yoda. Paso 2, y ojo, aquí, que este es el secreto mejor guardado. Tienes que ir a la serie de El Libro de Boba Fett, pero ve directo al episodio 5, 6 y 7. Muchos se saltaron esta miniserie, pero es crucial porque ahí vemos el momento exacto en el que Grogu decide dejar su entrenamiento Jedi, como el mismísimo Luke Skywalker, para regresar corriendo con Mando. Puro drama familiar espacial. Y paso número 3, aviéntate la tercera temporada de The Mandalorian, donde vemos la reconquista de su planeta natal, Mandalore, y cómo se acomodan las piezas con el nuevo gobierno. Y ya, si eres muy intenso y quieres mención honorífica, pues échale un ojo a la serie de Ahsoka para entender a los villanos que se vienen. ¿De qué va la película? Pues la Nueva República recluta a Mando y a Grogu para una misión de alto riesgo en el borde exterior. Tienen que rescatar al hijo de Jabba el Hutt mientras esquivan a los restos del Imperio que quieren recuperar el poder. La película pues ya está arrasando en las taquillas aquí en México y Latinoamérica, así que ya lo sabes, arma tu maratón, ponte tu casco mandaloriano y nos vemos en el cine. ¡Sas!

0: Órale, bueno, pues ahí quedó la cumbia. A ver, déjame ver cómo andamos de tiempo. No, creo que no. Bueno, ya que X dijo uno.
1: Sí, bueno, entonces...

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2: Las 4:23 minutos. Pues regresamos por acá con las noticias, los comentarios del mundo del cine. Y ahora nos toca de las series del tío Netflix. Ya pa' que las flores. Oye, ¿tú ya viste la primera parte de 100 años de soledad?
3: Estoy cerrando, sí.
2: Sí, esa gran obra de García Márquez, que no sé, a lo mejor ya se te olvidó, pero recuerda que fue convertida en una serie que precisamente está con el tío Netflix. Bueno, la cosa es que Netflix anunció la conclusión de la serie 100 años de soledad, que constará de una segunda parte y un gran final. En su primera parte, la serie introdujo a los espectadores en un Macondo marcado por la construcción de una utopía y la inconsciencia, y la inocencia de sus inicios, que poco a poco comenzó a resquebrajarse cuando el coronel Aureliano Buendía, atrapado en el ciclo interminable de las guerras, decidió atacar a Macondo. En los años 50, por contar, se profundiza en las nuevas generaciones de la familia Buendía y la transformación del pueblo, en la que el progreso llegará la decadencia hasta cumplir la maldición que lo condena. Y bueno, pues la segunda parte se va a estrenar el próximo 5 de agosto de 2026, que constará de 7 episodios dirigidos por Laura Mora y Carlos Moreno, mientras el gran final de la adaptación de una de las obras cumbre de la literatura será el 26 de agosto de 2026. Ahí no más. Por su parte, Laura Mora explica que cada episodio de esta segunda parte es como una película. Dijo: llevamos la cumbre de la literatura, será el 26 de agosto de 2026. Ahí no más. Por su parte, Laura Mora explica

uno de los proyectos audiovisuales más ambiciosos en la historia de Latinoamérica. Filmada íntegramente en Colombia y en español, la serie es el resultado del trabajo de cientos de artistas y técnicos que hicieron posible llevar Macondo a la pantalla y cuenta con el respaldo de la familia de Gabriel García Márquez.

0: tiene preparada para el domingo la playera del Cruz Azul. Incluso tiene un rosario o algo así, vi, ¿eh? Eso es todo, Adrián. Ok, vamos, señores, entonces por acá, ¿qué tenemos? La hora patrocinada, pues venga, suéltala.
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0: Que la hora sabe. Ay, no te digo. Puras fallas, puras fallas.
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5: Son las 4 de la tarde con 31 minutos.
0: Ahora sí, bueno, pues vamos a continuar por acá con más notas de la alfombra roja. Y agárrense, cinéfilos, porque uno de los rostros más icónicos, coquetos y legendarios de las caricaturas está por dar el salto a la vida real. Así es, les hablo de la mismísima Betty Boop, quien regresa a la pantalla grande con un giro que nadie se esperaba. Resulta que la talentosísima actriz y productora Quinta Brunson, a quien seguramente ubican perfecto por romperla en grande con la serie Colegio Abbott, va a desarrollar y protagonizar una nueva película live action sobre este famoso personaje de los años 30. Pero ojo, que no nos van a contar la misma historia de siempre. Esta producción viene de la mano de Fib Change Productions, que es la productora de Quinta. Y lo mejor de todo es que están súper aliados con Mark Fleischer, el mismísimo nieto, el creador original de Betty Boop. Así que pues la esencia clásica está más que garantizada. ¿Pero de qué se va a tratar? Pues nos van a llevar un viaje al pasado para conocer los orígenes del personaje y cómo nació esta caricatura que estaba adelantadísima a su época, explorando la relación con su creador, Max Fischer, y con este ícono del jazz y los cabarets. Terminó pues siendo un fenómeno mundial que hoy en día pues vemos en playeras, tazas y mochilas. Por supuesto que las redes sociales ya están comentándolo. Tras el éxito de películas como Barbie, Hollywood le sigue apostando a revivir clásicos con una visión fresca y moderna. Y aunque algunos fans andan con la expectativa a tope por ver cómo reinterpretarán a la famosa muñequita animada, Quinta Brunson ha dicho que está fascinada porque Betty Boop todavía tiene muchísimo que aportar al entretenimiento actual. Así que habrá que ir preparándose porque esta combinación de nostalgia y modernidad promete dar mucho de qué hablar. ¿A usted les emociona este regreso? Ok, mejor no me diga nada.

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1: Las 4:30, continuamos en esta cálida tardecita de viernes. Y oye, pues ahora es un saludo a mi buen amigo Adrián Palomera.
0: Son las...

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0: Atención, apasionados del balón. Llegó el momento de subirle al volumen porque nuestra selección mexicana está a nada de vivir una verdadera prueba de fuego en su camino al Mundial 2026. Sí, señores. Hoy viernes 22 de mayo, el imponente Estadio Cuauhtémoc de Puebla abre sus puertas para un encontronazo que promete sacar chispas. México contra Ghana. Y este partido es crucial porque el cuadro de Javier El Vasco Aguirre, vaya, falta muy poco para su debut mundialista frente a Sudáfrica. Y el cuerpo técnico nacional sabe perfectamente que medirse ante las estrellas negras de Ghana es el examen táctico perfecto. ¿El objetivo? Adaptarse a ese ritmo físico intenso y sumamente veloz que caracteriza al fútbol africano y que, pues seamos sinceros, históricamente le ha sacado un par de canas verdes al Tri. Aunque el combinado de Ghana dirigido por Carlos Queiroz no trae a todas sus figuras, cuidado porque vienen con jóvenes de peligro que militan en Europa como Ibrahim Osman, el del Brighton, y Yesurun Rak Sajic del Crystal Palace, pero ojo, ojo con el dato histórico para que nos regrese el alma al cuerpo. México tiene paso perfecto contra ellos con 4 victorias consecutivas y curiosamente 5 de nuestros 6 goles contra Ghana han caído después del minuto 57. Así que paciencia porque lo bueno llega en el segundo tiempo. ¿Y a qué hora y dónde podemos ver este partidazo? Pues la cita es hoy mismo, hoy viernes a las 8 de la noche. No hay pretexto para perdérselo. Si te vas a quedar en casa o amarras la reunión de la transmisión, estaba en vivo y en directo por televisión abierta a través del canal 5 y Azteca 7, en cable por Televisión y Visión Deportes, y si andas en el celular o la oficina, pues no te preocupes porque se transmite vía streaming por VIX Premium y Azteca Deportes Network. Así que a preparar las botanas, a ponerse la verde y a vivir juntos este duelo de preparación y que rode el balón en este viernes futbolero.
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2: Son las 4 de la tarde y 59 minutos.
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4: Oye, pues es por cortesía de Joyería El Centenario, las 5 de la tarde ya. Y bueno, pues ya entramos por acá a la última hora de mi programación. Y ahora vamos entonces a ver cuáles son los estrenos que hay en las diversas plataformas y en el cine. Vayamos primero a ver qué rollo que hay en HBO Max y en Disney. Así que HBO Max nos dice que, bueno, pues ya se encuentra la película Ferrari, que retrata a Enzo Ferrari en un momento clave de su vida, cuando sus decisiones personales y empresariales se cruzan con pruebas de resistencia automovilística, rivalidades y tensiones familiares. Es una biopic que combina el glamour del mundo del motor con tensiones emocionales dentro de su matrimonio y de su imperio. La verdad es que esta película pues tiene una combinación de drama biográfico, tensión humanizada y escenas de competencia automovilística muy cinematográficas. La verdad que es ideal para ti que te gustan las historias personales, historias personales reales, alta competencia y estética de cine de época. Hay una serie también en HBO que se llama Ravalear. Y Ravalear es una serie de ficción con tono dramático y misterioso, centrada en un núcleo de personajes atrapados en un entorno cerrado, donde secretos del pasado empiezan a aflorar. La trama mezcla conspiraciones, tensiones familiares y decisiones que tienen consecuencias inmediatas y brutales. La verdad que se vuelve imperdible porque tiene una estructura de thriller de minutos con revelaciones progresivas que invitan a ver varios capítulos seguidos. Es buena opción si a ti te atrae el suspenso psicológico dentro de una atmósfera opresiva. Los asesinatos de la tienda de yogurt es un documental que mañana se estrena. Y bueno, pues este documental explora uno de los crímenes más impactantes en la historia reciente de España. Sucedió en una tienda de yogur artesanal, siguiendo la investigación, testimonios de testigos y la larga lucha por la justicia. El trofeo es frío y muy cercano al True Crime Real, con reconstrucciones y material de archivo. También hay un especial de stand-up que también se estrena mañana, y es Josh Johnson Symphony, un especial de comedia de stand-up de este artista, donde el humorista aborda temas sociales, raciales, personales, con un tono agudo pero reflexivo. El material mezcla ironía, anécdotas autobiográficas y críticas inteligentes a la cultura. O sea, tiene un equilibrio entre humor incisivo y profundidad ideal. Es ideal si quieres reírte, pero también pensar en lo que se dice. Y bueno, pues con eso tendrás un buen descanso tras una semana de dramas o thrillers. Ahora por el lado de Disney Plus, nos encontramos en los estrenos, la de Bluey, nuevos cortos episodios. Bluey sigue la vida de una familia de perros donde la pequeña perrita Bluey y su hermana Bingo viven aventuras cotidianas llenas de juegos imaginativos, humor y lecciones de empatía y resolución de conflictos. Los nuevos episodios mantienen el formato de cortos tiernos y dinámicos, pensados para niños, pero muy disfrutables para toda la familia.
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4: El testamento de Ann Lee es una película que, bueno, pues es una producción de drama biográfico histórico centrada en la figura religiosa o espiritual clave del pasado, explorando su legado, las comunidades que fundó y el impacto de sus enseñanzas en el presente. La trama mezcla recuerdos, cartas, testimonios y recreaciones históricas para entender el peso de la figura. Es un viaje introspectivo y contemplativo con un ritmo pausado, pero con varias frases o imágenes que pueden impactar emocionalmente. Muy recomendable si te interesan historias de fundadores, grupos comunitarios o movimientos espirituales.

0: 5 de la tarde con 15 minutos, escuchamos te quiero con Alejandro Fernández. Y bueno, veamos entonces ahora qué encontramos en Amazon Prime Video, cuáles son los estrenos confirmados. Y bueno, pues te platico, te cuento que los estrenos para ver nada menos y nada más que en este día, digo, perdón, en este fin de semana, vamos a encontrar por acá nada menos que Un fantasma útil. Es una película cuyo tono apunta al costado más curioso y fuera de lo convencional de la semana. Su principal atractivo es que rompe con lo predecible y puede funcionar muy bien si buscas algo distinto a la acción o el thriller. Henry Johnson llega como una propuesta de drama o thriller íntimo que gana interés por su título poco expuesto y por parecer una semana dominada por franquicias. Su valor está en la posibilidad de descubrir una historia nueva, más contenida y de perfil autoral. Jack Ryan de Tom Clancy, Guerra Encubierta, donde Jack Ryan vuelve al espionaje cuando una misión secreta internacional destapa una conspiración mortal y lo enfrenta a una unidad de operaciones encubierta fuera de control. Es el estreno más imperdible de la semana por su acción, escala global, tensión constante y porque continúa una franquicia muy reconocible en Prime Video.
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0: Otra más que tenemos por acá, pues es nada más que Jugar con Fuego. Es una película que se suma al bloque de estrenos y apunta al suspenso o al drama con tensión. Llama la atención porque comparte varios rasgos con Jack Ryan. Así que pues es una alternativa para quien quiera algo por acá también inesperado. Jugar con Fuego, imperdible la verdad esta. World Breaker se presenta también como otra opción de estreno y con potencial de ciencia ficción o acción por su propio nombre y posicionamiento. Su gancho es el de una novedad poco saturada, ideal para quienes buscan probar algo nuevo sin ir a lo obvio. No, pues qué bárbaro, ¿no? Me sorprende la verdad la manera en cómo la describen. Bueno, ¿qué le vamos a hacer? También encontramos A Ida y Vuelta. Es una película pues más comentada de la semana por el peso de la marca Aida y el interés que despierta su regreso. Su gran atractivo pues la nostalgia y el valor de ver cómo se revisita un universo muy popular para el público español. También está otra de los asesinatos de la tienda de yogur, creo que este ya hablamos hace un momento. Está Josh Johnson Symphony, que es un especial pensado para quienes disfrutan del stand-up. Ah, pues este también. Va a estar compartido entonces al igual que HBO. Y bueno, por acá nos encontramos a partir de mañana. Expediente Warren, El Último Rito, llega como uno de los títulos más potentes de terror de la semana y destaca por pertenecer a una saga muy conocida. La verdad es la combinación de una marca reconocible, sustos garantizados y el interés que genera cualquier nueva entrega del universo Expediente Warren. El Sendero de la Sal es otra propuesta que apunta a drama, supervivencia o viaje emocional. Su fuerza está en que suele atraer a quien prefiere historias más atmosféricas y menos dependientes del espectáculo. ¿Cómo ves? Ok, pues continuamos.

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2: Son las 5 de la tarde.
3: Con 30 minutos.
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momento de ver qué onda, qué es lo que hay, nada menos que con el tío Netflix. Bueno, pues, ¿qué te parece si le damos una checadita? Espero que eso sí venga más, ¿cómo se dice? Que traiga una sinopsis más acá, más de caché, porque... La verdad, ay, Dios mío, no. Ese, el Prime Video, como que...

0: así como para convencerme de que, ah, es que la quiero ver, pero bueno, en fin. Ya dejamos en paz eso y vamos a ver entonces qué nuevo que hay con el tío Netflix ahora, nada menos que en este fin de semana, para verlo. Pues mira, te comento que los estrenos de la semana incluye Kyle, que es un documental serie centrado en la vida y carrera de Kylie Minogue, con un enfoque íntimo y sin censura, donde repasa su trayectoria, su imagen pública y su evolución como artista. Destaca porque ofrece acceso directo a una figura pop muy influyente. Ándale, aquí sí dice algo. Tiene esta carisma, es una serie argentina de episodios cortos sobre un influencer de 30 y tantos que vive un enamoramiento tan intenso como complicado. Llama la atención por su tono ligero, actual y muy conectado con la cultura digital. The Burrows, jubilación rebelde, drama de ciencia ficción sobre un grupo de jubilados en una comunidad de retiro que se une para impedir que les arrebaten algo valioso, su tiempo. Es de las más atractivas por su idea original, mezcla de emoción y fantasía y protagonistas poco habituales para el género. Te vamos a encontrar James, una miniserie documental sobre James Rodríguez, en la que habla de su vida, sus sueños y su carrera futbolística. Su interés está en el acceso al lado más potencial de un futbolista muy conocido en Latinoamérica. Hermanos Rebeldes, la nota consultada la menciona como una serie adolescente relanzada por Netflix con nuevas temporadas, asociada al universo de One Tree Hill. Y bueno, pues aquí el atractivo es el factor nostalgia y el regreso a un melodrama juvenil con muchos seguidores. Futuro Desierto es una serie mexicana de ciencia ficción donde, tras la muerte de su esposa, un psicólogo crea robots humanoides para procesar el duelo, pero el experimento se sale de control. Las Damas Primero es una película que precisamente hoy está llegando a la plataforma y que aparece destacada en los listados mensuales de Netflix. La información disponible, bueno, pues no da una sinopsis completa, pero su inclusión entre los estrenos más visibles de la semana sugiere que es una novedad importante al catálogo, así que pues vale la pena verlo. Te lo repito, se llama Las Damas Primero. Y bueno, también está Malos Pensamientos, que este título se va a estrenar hasta el domingo. Igual no incluye toda una sinopsis amplia, así que pues hay que tratarla como novedad de cierre fin de semana con enfoque por confiar.
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0: Qué jodida las reseñas de este fin de semana, ¿eh?

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8: Son las 5 de la tarde,
9: con 45 minutos. Oye, pues ahora hablemos de los estrenos en cines, todo lo que se estrena en los cines en este fin de semana. Bueno, pues, ya te lo dije, El Mandaloriano y Grogu, donde Din Djarin y Grogu pues regresan a una aventura Star Wars ambientada en una galaxia que intenta recomponerse tras la caída del Imperio. Es uno de los títulos más esperados porque combina acción, aventura espacial y el enorme gancho de una franquicia que ya tiene base de fans asegurada. También está El Pasajero del Diablo, donde una pareja queda atrapada en una pesadilla sobrenatural después de un accidente en carretera y la amenaza que los persigue se vuelve cada vez más peligrosa. Destaca por su mezcla de terror y persecución, ideal para quienes buscan una función intensa y directa. Tú, yo y la Toscana, una mujer cambia el rumbo de su vida tras viajar a Italia, donde descubre...

Órale, bueno, pues aquí escuchamos ahora a Miguel Bosé con este tema que se llama Si tú no vuelves, sí, es prácticamente la rola con la que estoy cerrando. 3 minutos antes de las 6 de la tarde, pues que tengas un excelente fin de semana. Pues sí, de una vez, ¿para qué le hacemos a loco?